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5: Claro, vengan. ¿Y a usted le gusta la velocidad?
6: ¿De quién fue? 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

0: picar.
1: Que ve, lo vamos a picar para cachivo. Sí.
0: Termina la llamada ahí. Aplauso para un paralelo, viejo, por acá, señores.
1: Pero ven acá, pero a mí me hicieron aplauso, yo aquí, porque
0: a mí me hicieron aplauso. Sí, ¿qué es lo que es? Esos cuantos bates ahí, espérate.
2: Sí, ajá.
0: ¿Y dónde está la foto? La cámara de foto.
1: Los dos bonitillos que la cogió, mírenlo ahí juntos.
3: Yo estoy loco, voy para allá.
1: Los dos lindones.
0: ¿Qué?
1: El ojito verde, el hombre cabrero ese.
0: El viejito.
4: Oiga, ese es viejito.com. Para que no lo sepa, socio de la página de Canales Sin Fuego.
0: Vale, ven acá. ¿Quién va a tirar una foto con esta vaina?
1: ¿Hasta el dinero?
0: ¿Qué va a echar para cámara, no ven? Tira así de frente para no caer boca abajo.
1: ¿A boca abajo?
0: No, es una vaina.
1: ¿Cómo que a boca abajo?
5: El ombligo para abajo.
0: Porque se ven llenos de riga ahí también.
6: Es una foto ahí. En el acordeón.
1: Feo viejo.
6: Qué maldita reunión. Pásame esa vaina, Francis.
1: Tira el video, tú vayas ahorita. Américo, tengo la cámara. ¿Qué hay ahí, compadre?
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0: Amigo, ¿qué tal? Aquí está Sumayimbe, el que sabe de esta vaina. Quiero que ustedes se mantengan ahí en sintonía con el show de las estrellas, con mi hermano Enrique Martínez, el monarca. Me encanta esa vaina, Enrique. Dale para allá.
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4: En homenaje al Caballo Ventura, de parte de Aguacate, con respeto y cariño. Y esta vaina dice así.

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0: Saludos, buenos días. Ya estamos en el aire a través de la devoradora bravisimfm.net y tu espacio favorito, Clásicos del Domingo. Lo mejor de los años 80 y 90, la salsa, el merengue, la bachata. A disfrutar de lo lindo por esta superestación bravisimfm.net en este domingo 9 de agosto 2026.
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0: Contacto con nosotros 829-867-6323. Clásicos del domingo en el aire. A las 11, transmisión en vivo a través de Facebook Live. Así que conectado con nosotros y a disfrutar, porque recordar es vivir. Recordar es vivir.

clásicos del domingo por la devoradora. Domingo por la mañana, 829-867-6323. Recordar es vivir. Saludos para Carolina, para Angie, allá en la novia del Atlántico Puerto Plata. Mi hermana Cecilia, como siempre, ahí conectada con nosotros. Disfrutando. Recordando los años 80 y 90, el conjunto clásico. Los Rodríguez. Arriba.

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1: Avanzando hasta las 12 del mediodía, saludo para Eduvigis, allá en los Estados Unidos, New York. Hola Eduvigis, también para mi amiga Judy, Tony Cambio allá en Denver y Conérico, gozando. Henry Lanfranco, que lo que tú.

Lalo Rodríguez, la vas a pagar, hombre. Desfilando en clásicos del domingo a través de La Devoradora. Domingo por la mañana. Víctor Roque, Henry Hierro, La Gran Manzana, Tu Querer, clásicos del domingo.

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0: Avanzando hasta las 12 del mediodía, acercándose la hora de lonche. Clásicos del domingo por la devoradora. No tan bueno que... 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

0: La banana, el Mayimbe Villalona 1984. Wow, santísimo. Saludos para mi hermana Cecilia Chío allá en Puerto Plata, gozando con este super espacio clásicos del domingo. Saludos para el vecino Moy allá, para Angelina, gozando. Me trae grandes recuerdos a Chío, ¿verdad? Ya. Hoy en vivo con nosotros acá, Juan Ignacio Báez. Vamos a hablar un poquito, Juan. Vamos a hablar un poquito, ven, Samir, pon la silla acá. Vamos a hablar un chingo, hombre, porque tenemos la mañana hablando fuera de cámara, ¿verdad?
1: Haciendo historia,
0: exactamente. Vamos a hablar un chingo aquí. Mete la silla para acá, hombre, esto es en vivo. Sí, señor, en este domingo por la mañana. ¿Verdad?
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0: ¿Qué fue lo que tuviste de Fran Reyes ahí? Buen día, Juan.
2: ¡Buenos días!
0: Yo estoy con Samil. En vivo con nosotros en la mañana de hoy. El príncipe Fran Reyes. para poder llegar por los tapones. Para llegar
2: sí, señor. Sí, dique. Dique. Ya eso es noticia, como sí. Todo hoy es orgánico, ya lo hizo. Ahora, cuando no hubiesen habido tanta cámara, yo lo dudo.
0: Déjame abrir acá, a ver si esto me permite para...
2: Sí, pero estaba fuerte el tapón, sí.
0: Sí, el tapón ahí, ¿verdad? Y el tejón, ¿cómo es? ¿Y cómo es la cosa? El tejón, estamos jugando pelota, con el tejón. Saludos para Carolina, para Miguel, para Juanita, también para mi amigo Roberto en sintonía con nosotros a esta hora de la mañana, gozando con tu espacio favorito, Clásicos del Domingo. Sí, señor. Vamos a conversar con Juan Ignacio un poquito acá. Pero ¿y el tejón? ¿De dónde es que sale, Dios?
2: Está el micrófono mío, chiquete.
0: Déjame ver qué es lo que pasa ahí. Vamos a ver ahí. Entonces llegó el príncipe ahí.
2: El hombre responsable se respeta. Era para una patronal que iba y el tapón no lo dejaba llegar.
0: Y decidió irse una
2: DGC. Y el lame le dio su bolita ahí. Móntese ahí, príncipe. Tiene mucho, no monte en un motor. Mira dónde va.
0: ¿Cómo es que le dicen a los. Cuando va un político, los franqueadores. Que van abriendo. Abriendo paso, van abriendo paso y así llegan a tiempo los políticos. Y esas cosas. Ay, entonces, Juan, cuéntame cómo anda todo, porque ya que estamos aquí, vamos a aprovechar. Tenemos la mañana entera conversando fuera de cámara, entonces vamos a conversar un poquito. Vamos a ver ahí, ¿verdad? Vamos a hacerlo formal, ¿verdad? Bueno, mis amigos, estamos acá a través de bravisimfm.net hoy conversando. Vamos a conversar con un gran compositor de Santiago, del país y el mundo, con una trayectoria inmensa en lo que es la composición en merengues, bachatas, baladas y hasta sus. Esto ha sido imprevisto, ¿verdad? Aquí en la cámara, sí. Amigos, Me voy a poner la cámara 2 a Juan, porque esto fue. Vamos a buscar a Juan por ahí. Hey,

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2: 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O sea, así era él.

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Érase en un pueblo lejano un hombre triste, sin dinero y sin mujer. Hasta que un día llegó una damadrina y le regaló una varita de virtud. Entonces, el hombre era feliz y se pasaba la vida diciendo...